Y esta vez quiero saludarle al suboficial superior, don Ricardo Portillo Estigarribia, de Acuña de Figueroa, barrio San Antonio, con este gran ejército de Pedrito Villalba, Roja y Juse, Pueblo Alto.

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0: Las 8 de la mañana con 10 minutos en toda la República del Paraguay, audiencia de la radio. Estamos dando inicio a más otra edición del programón de la mañana, Viva la Mañana, correspondiente a la fecha de hoy. Hoy ya es 20 de agosto, pasaron 20 días del mes de agosto. Gracias al Dios Todopoderoso, estamos de pie, estamos al pie del cañón para dar inicio a más otra edición del programón de la mañana, Viva la Mañana, correspondiente a la fecha de hoy. Estamos contentos, feliz por saber que ustedes hacen parte de nuestra mañana informativa musical. Nos alegra de todo corazón. Aquí comienza más otro show y espectáculo de la programación Viva la Mañana. Gracias por la sintonía, gracias por la sintonía. Jueves 20 ya se inicia. Inicio de fin de semana aquí en la radio, sí, la alegría.
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0: Damos a gracias al Dios Todopoderoso por darnos un día más de vida, un día más de esperanza, un día más de victoria. Honramos el nombre poderoso de Jesucristo.
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0: Vamos a ver qué nos dicen desde la Dirección General de Meteorología. Disminución de la cobertura nubosa. El amanecer de hoy, jueves 20, se caracteriza por un ambiente frío a fresco en gran parte del territorio nacional. Además, se espera que durante la tarde los valores de la temperatura máxima varíen entre 14 y 20 grados. Los vientos serían predominantemente del sector sur. En cuanto a las lluvias, las mismas podrían presentarse de forma muy leve y dispersa sobre el norte y este de ambas regiones. También durante la presente jornada se prevé la disminución de cobertura nubosa. Para mañana, viernes 21, se esperaría un amanecer frío, principalmente sobre el centro y sur de la región oriental, así como también sobre el sur y este de la occidental. La posibilidad de lluvia se mantendría baja a nivel nacional. Durante la jornada del día sábado 22 se prevé un aumento en los valores de las temperaturas máximas en gran parte del territorio nacional, lo cual favorecería un ambiente cálido durante la tarde y valores de las temperaturas que varían entre 20 y 27 grados. Así nos informan desde la Dirección General de Meteorología.
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0: La temperatura actual del momento es de 12 grados, tenemos 26% de posibilidad de precipitaciones. La humedad relativa del ambiente es del 96%, el viento a 8 kilómetros por hora. La temperatura máxima para IPJU es de 18 grados. Para mañana, sol radiante con 8 de mínima y 22 de máxima. Para el sábado, 9 de mínima, 26 de máxima, también con sol radiante. Para el domingo, cielo parcialmente nublado con 11 de mínima y 27 de máxima. Nuestro pronóstico extendido.
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0: El sistema cambiario, ¿cómo amaneció hoy? El dólar americano, 5.970 guaraníes para la compra y 6.020 guaraníes para la venta. El real, 1.130 guaraníes para la compra y 1.180 guaraníes para la venta. El peso argentino, 3.6 para la compra y 4 guaraníes para la venta. El euro, 6.750 guaraníes para la compra y 7.150 guaraníes para la venta. El peso uruguayo, 130 guaraníes para la compra y 230 guaraníes para la venta. El peso uruguayo, como ya había dicho, 130 guaraníes y 230 guaraníes. La libra esterlina, 7.800 para la compra y 9.300 guaraníes para la venta. En cuanto al dólar con el real, 5 real con 10 centavos para la compra y 5 real con 30 centavos para la venta. El dólar y el peso argentino, 1.500 pesos para la compra y 1.650 pesos para la venta.
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0: Buen día gente, buen día sociedad, buen día a todos los amigos y amigas que ya están acompañando nuestro programa. Gracias por la sintonía. de cada uno de ustedes. 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

8 de la mañana con 37 minutos en toda la República del Paraguay. Estamos en el programón de la mañana, Viva la Mañana, correspondiente a la fecha de hoy. Hoy es jueves 20 de agosto del año 2026. 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

Mucho gusto de poder saludar a nuestra audiencia. El Ministerio de Obras Públicas y Comunicaciones inicia el retiro del semáforo tras el incidente en Pedroso y prevé eliminación total este viernes. Una pobladora de la compañía Pedroso de Ipacaraí confirmó a través de Radio Monumental 1080 AM que el Ministerio de Obras Públicas y Comunicaciones comenzó el retiro de los postes de semáforo tras el accidente trágico que dejó 6 fallecidos y varios heridos. La ministra de la cartera Claudia Centurión, anunció el retiro total de la estructura del semáforo este viernes.

0: De las 8 de la mañana, 8 de la mañana con 42 minutos en toda la República del Paraguay. Guardia de seguridad cayó en ducto de ascensor y murió. Investigan su rara muerte. Un hombre cayó en el pozo del elevador y falleció casi al instante por el fuerte impacto. Aún no se, no son claras las circunstancias de su muerte. Un guardia de seguridad de 48 años murió este miércoles luego de caer al ducto de un ascensor en el shopping continental ubicado en el micro.
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0: Son exactamente las 8 de la mañana, 8 de la mañana con 42 minutos en toda la República del Paraguay. Guardia de seguridad cayó en ducto de ascensor y murió. Investigan su rara muerte. Un hombre cayó en el pozo del elevador y falleció casi al instante.

0: 48 años, murió este miércoles luego de caer al ducto de un ascensor en el Shopping Continental ubicado en el microcentro de Ciudad del Este. El accidente ocurrió alrededor de las 16:35, según informó la comisaría primera del barrio San Agustín. La víctima fue identificada como Adrián Fernández Peralta, quien trabaja para la empresa de seguridad SSVIP. El hecho se produjo en el edificio ubicado sobre la avenida Rubio Ñu, entre Monseñor Rodríguez y Adrián Jara. Por las circunstancias que todavía están siendo investigadas, el trabajador cayó al ducto del ascensor y sufrió graves lesiones. Pese a la asistencia recibida, Fernández Peralta falleció a consecuencia de las heridas. Agentes del Departamento de Criminalística intervinieron en el lugar para levantar evidencia y determinar cómo ocurrió la caída. El procedimiento quedó a cargo del fiscal Osvaldo Saracho.
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0: Estamos en el programón de la mañana. Aliana ya tiene definida su dupla, adelantará anuncio. El vicepresidente de la República y candidato a la presidencia en el año 2028 ya decidió quién lo acompañará en la carrera electoral. El anuncio está previsto para después de las internas. Se dará antes de la fecha. A mi vuelta de Israel estaré anunciando. El 5 de septiembre estoy viajando a Israel. A mi vuelta voy a estar anunciando, explicó el vicepresidente Pedro Aliana. Comentó que el martes se entregaron una encuesta cuyos resultados son para su uso personal y que servirán de respaldo a su decisión. Ya tengo prácticamente definidos, son los tres nombres que más manejan y que yo sé quién es de mi interés. Son compañeros, no van a haber ninguna molestia entre ellos, señaló él en contacto con Radio Monumental 1080 AM de nuestra capital. Al respecto, Juan Carlos Baruja, Aliana dijo que sube muy bien, que sabe muy bien que Horacio Carte le gusta mucho la idea del ministro de Urbanismo como dupla y que el presidente Santiago Peña también le informó que es la cartera estatal más destacada e importante de este gobierno. Respecto a Raúl Latorre, lo describió como un gran amigo, compañero y colega de la Cámara de Diputados. También contó que el martes se reunió con un grupo de gobernadores, entre ellos César Sosa, y que con todo mantiene muy buena conversación.
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0: Estamos en el programón de la mañana. Viva la mañana. Gracias por la sintonía. Olimpia afronta ante su afición una prueba de grandeza. Olimpia enfrenta este jueves en Sajonia al brasileño Vasco da Gama, al que deberá vencer para acceder por primera vez a cuarto de final de la Copa Sudamericana. Una nueva prueba se le presenta a Olimpia, como tantas que afrontó en el correr de los años para forjar su grandeza. El decano lidiera este jueves en el Defensor del Chaco contra el Vasco da Gama a partir de las 19 horas. Duelo de vuelta de los cuartos de final de la Copa Sudamericana 2026. La serie se inició la semana pasada en Río de Janeiro con un empate en blanco. En la ocasión, el más ganador del fútbol paraguayo activó de modo defensivo. En esta oportunidad deberá exhibir su poderío ofensivo para derrotar a un nivel más al Vasco da Gama del Brasil. El gigante de América entonces hoy deberá ganar para que pueda seguir en la Copa Sudamericana. Gustavo Gómez corta la ilusión de Cerro Porteño en la Libertadores. Cerro Porteño no pudo antes Palmeiras y quedó eliminado al caer 1-0 en la Nueva Olla en el partido de vuelta por los octavos de final de la Copa.

Copa Libertadores. El capitán del Verdão, Gustavo Gómez Portillo, fue el verdugo, anotando el único gol del partido, y se sentenció una serie global del 2-1. Palmeiras volvió a demostrar su jerarquía internacional, derrotando a Cerro Porteño en la Nueva Olla para sellar su clasificación a cuarto de final de la Copa Libertadores de América. El equipo dirigido por Abel Ferreira administró con oficio un partido de alta tensión y encontró el gol en una acción de pelota parada, mientras el conjunto azulgrana de Ariel Orlán buscó el empate hasta el final, pero no dio nada. Solamente llegó ilusionado Cerro Porteño y no pudo llegar a cuarto de final de la Copa Libertadores de América.

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10: lluvia. No hay lluvia.
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9: Son las 9 de la mañana con 40 minutos en toda la República del Paraguay. Estamos en el programón de la mañana, Viva la Mañana, a través de Radio Ipejún Frecuencia Módula. Nuestro saludo lo hacemos llegar a todas las familias. Pago de salarios y beneficiarios sociales, dice nuestra agenda. El próximo 24 cobran los veteranos, adultos mayores y pensionados, el famoso Tecoponá. También para el martes cobra los jubilados, el miércoles cobra los funcionarios administrativos, personal de salud. Para el próximo jueves 27, las fuerzas públicas, poder judicial y gobernaciones. Para el viernes educación y universidades, viernes 28. Y el lunes 31, servicios personales pendientes. Entonces, el lunes va a cobrar los de Tecoponá y tercera edad. Entonces, ya pueden pasar por los cajeros del Banco Nacional de Fomento para cobrar sus haberes. Estamos en la mañana informativa musical aquí a través de Radio UPE, una radio que marca siempre la diferencia. Saludo también a la gente linda de Itananá. ¿Cómo está la gente formidable de Itananá? Nuestro saludo lo hacemos llegar a la linda gente formidable de Itananá. Un saludo muy especial.

Avanzando la mañana, son las 9:42. También quiero saludar a los amigos que están acompañándonos en Villa Gatimí. ¿Cómo está la gente linda y formidable de Villa Gatimí?

0: Estamos siempre en compañía de nuestra gente. También quiero saludar a la gente de Estación de Servicio Shell, aquí de la ciudad de Ipejún, siempre nos acompaña.
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0: Paya atropelló a tres jóvenes y huyó, dijo que en las 9:42. También quiero saludar a los amigos que están acompañándonos en Villa Gatimí. ¿Cómo está la gente linda y formidable de Villa Gatimí?

0: Bahía atropelló a tres jóvenes y huyó. Dijo que no escuchó el choque por la música. Una de las víctimas recordó que el vehículo que le embustió tenía una cruz atrás. Este dato fue clave para atrapar al sacerdote. Tres jóvenes resultaron heridos luego de ser embustidos por una camioneta cuyo conductor se alejó del lugar. Horas después, la policía identificó al responsable, un sacerdote de la zona, quien aseguró que no se percató del accidente porque llevaba la música a todo volumen. El hecho ocurrió durante la noche del lunes en la esquina de la ruta provisional 1 de la avenida Nuestra Señora de la Consolación, en Santiago del Estero, en Argentina. En un país le había atropellado a tres muchachos, pero dijo que estaba escuchando a toda full la música y por esta razón no se dio cuenta que había chocado por alguien. Y luego la policía lo siguió y lo había identificado. Jaje, y la Naipoy Caso, allá anda en Duiche, la pilla y la chocaja, güey, y hoy la bahía allá. A veces los gitanos aceptan de allá, me acuña y anduta y no la ya chocaba, pero allá ande. Senat destruye 20 hectáreas de marihuana en Concepción. Agentes de la Senat del Departamento Regional número 7, Concepción, con apoyo de la CODI y el Ministerio Público, erradicaron 20 hectáreas de marihuana en la zona de la cercanía San Luis, distrito de San Carlos de Apa. La incursión rural permitió incinerar cultivo en etapa de crecimiento y desmantelar 8 campamentos precarios utilizados por organizaciones dedicadas al narcotráfico. El operativo fue encabezado por el fiscal Pablo Zárate.
1: Feliz a toda la ciudad.
0: Durante el procedimiento se destruyeron 5 parcelas de marihuana y se hallaron 2 bolsas de 40 kilos de semilla. Los 8 campamentos contenían enseres empleados para sostener la producción ilícita. La intervención se desarrolló en una zona rural de difícil acceso donde la estructura criminal mantenía su cultivo. Las 20 hectáreas erradicadas presentaban una producción potencial estimada a 60 mil kilogramos de marihuana que no llegará al circuito del narcotráfico, considerando el valor de esta droga en el mercado brasileño. El volumen equivale aproximadamente a 9 millones de dólares en lucro cesante para la organización criminal. El operativo afectó de manera directa la capacidad productiva y logística de los grupos dedicados al cultivo y tráfico de marihuana en el departamento de Concepción. La destrucción de los campamentos y semillas reduce la posibilidad de recreación inmediata de las actividades ilícitas. Con esta acción, la SENAR refuerza el combate al tráfico en el norte del país y demuestra su importancia en las operaciones coordinadas para interrumpir las cadenas de producción de drogas en el Paraguay. Esto es lo que nosotros también recibimos desde el primer departamento de Concepción acerca de las erradicaciones de marihuana.

0: Saludo muy especial también a mi querida amiga Suni, que está en Potrero Guazú, también está escuchando el programa. Gracias a mi querida Suni por estar acompañando el programón de la mañana. Viva la mañana aquí a través de Radio UPEJU.
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0: Celeste Amarilla, el pueblo pide la destitución de Claudio Centurión y Peña debe escuchar. La senadora Celeste Amarilla sostuvo que existe un fuerte reclamo ciudadano por la ministra de Obras Públicas y Comunicaciones, Claudia Centurión, que deje el cargo, y afirmó que el presidente Santiago Peña debe escuchar el pedido. La legisladora cuestionó

0: la gestión del Ministerio de Obras Públicas y señaló que el propio ministro había reconocido que la obra debía estar terminada para evitar nuevas muertes. Amarilla calificó la situación como una muestra de negligencia y sostuvo que el gobierno debe prestar atención a la demanda ciudadana, no solamente cuando los reclamos son favorables a las autoridades. La gente pide su cabeza y hay que escuchar cuando quiere algo, no solo cuando hacen loa, dice, manifestó Celeste Amarilla. La senadora planteó que Peña debe actuar en consecuencia si realmente está dispuesto a escuchar a la ciudadanía, si es consciente. La misma Claudia Centurión debe renunciar, el pueblo no hoy pide su cabeza, afirmó Amarilla, instalando nuevamente el debate sobre la continuidad de la ministra frente al Ministerio de Obras Públicas y Comunicaciones.
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0: Vamos a la música y ya enseguida volvemos con ustedes a través de Radio Ipejún.

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0: Lentamente ya estamos arribando a la parte final del programón de La Mañana Viva, La Mañana, correspondiente a la fecha de hoy. Un día, vamos a decirlo, no lluvioso, pero un día bastante con sol tímido, o sea que no tenemos sol aquí en la ciudad de Ipejú. Simulacro de rescate termina en tragedia. Guardia muere al caer del ducto de un ascensor. En Ciudad del Este, un guardia de seguridad murió ayer tras caer al ducto de un ascensor en el interior del shopping continental ubicado en el microcentro de Ciudad del Este. El hombre se encontraba participando de un simulacro de rescate cuando ocurrió el accidente. Esto fue realmente un hecho bastante lamentable lo que ocurrió ayer justamente en Ciudad del Este. La víctima fue identificada como Adrián Fernández Peralta, de 48 años, de la empresa de seguridad SSVIP. El comisario principal Francisco Rolón, jefe de la comisaría primera de Ciudad del Este, explicó que según el relato de los compañeros de trabajo, Fernández se había mareado en el momento en que estaba abriendo la puerta del ascensor y posteriormente cayó al vacío. Según Rolón, la actividad correspondía a una práctica a los guardias de seguridad para aprender a actuar ante eventuales emergencias con personas atrapadas en ascensores. El procedimiento se realizaba cuando la actividad comercial del shopping ya había disminuido y el elevador aparentemente no estaba siendo utilizado con fines comerciales. El jefe policial indicó que además que conforme la información, los trabajadores no contaban con un equipo especial de seguridad para la práctica, ya que ejerció consistencia principalmente en aprender a abrir las puertas del ascensor y determinar la ubicación de la cabina para brindar auxilio. Además, los agentes de la comisaría jurisdiccional también intervino personal del departamento de criminalística para el trabajo pericial.
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0: Este es el programón de La Mañana Viva, La Mañana. Gracias por la sintonía de cada uno de ustedes.
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0: El programón de La Mañana, gracias también a los amigos que están escuchando allá en la colonia San Ramón. Saludo muy especial a la gente linda de la colonia San Ramón.
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0: Vamos a la música ya luego finalizando el programa. Gracias por el cariño de siempre.

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1: Bien, señoras y señores, llegamos a la parte final del programón de la mañana. ¡Viva la mañana! Correspondiente a la fecha de hoy. Nos vamos por hoy, pero sí volveremos mañana, si Dios nos permite, a través de nuestra edición. Es súper espectacular. Gracias. Hasta mañana.

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